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que es bien puertorriqueño, pero de corazón se ha mantenido firme, como todo el mundo lo veía, con altas y bajas, pero siempre pendiente de su grupo Manía. Y ustedes saben quién es, ese sí que es mi hermano, él lleva por nombre el gran Banshee Serrano. Señoras y señores, casi yo le canto, tengo un bailarín que sabe que es así, todo el mundo lo sabe, y en esto no protesto. Corre motor y caballo y le gusta el baloncesto, pero todo el mundo sabe que su esencia no tiene fin, y de nosotros el caballote es nuestro bailarín. Le digo una cosa, señores, y en esto no me equivoco, démele un aplauso a mi hermano Alfred Cotto. 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Señoras y señores, no lo pienso ni un segundo. El más grande del mundo, el Big Crespo, y mi amiguito dice. Corillo. Le hago una pregunta, y en esto no me callo. Viene para el Choliseo el 16 de mayo. Todo el mundo pendiente, compre tu taquilla por adelantado, porque si no, señor, ni sentado ni parado. ¿Quién viene para el Choliseo? 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Vienen sus amigos. Aquí viene el Grupo Manía. ¡Uh! 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

0: Brother, yo no sé ni cómo llegué a casa anoche. Clase lo que era. Y hoy me están tirando de nuevo para bajar para allá, pero yo creo que hoy sí que ha hecho pichadera, que no me esperen, bro.
1: Hello.

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Preste mi atención, que es bien puertorriqueño, pero de corazón se ha mantenido firme, como todo el mundo lo veía, con altas y bajas, pero siempre pendiente de su grupo Manía. Y ustedes saben quién es, ese sí que es mi hermano, él lleva por nombre el gran Banchi Serrano. Señoras y señores, casi yo me canto. Tengo un bailarín que sabe que es así, todo el mundo lo sabe, y en esto no protesto. Corre motor y caballo y le gusta el baloncesto, pero todo el mundo sabe que su esencia no tiene fin, y de nosotros el caballote es nuestro bailarín. Les digo una cosa, señores, y en esto no me equivoco, démele un aplauso a mi hermano Alfred Cotto. Ahora sí, como tú sabías, al hombre le llaman el dueño de la puntería. Cualquier cosa que le pase, entrega su corazón, y cuando tiene un dolor, lo convierte en canción. Esto sí es en serio, y esto no es gufeo. Con ese corazón llenó este coliseo. Señoras y señores, no lo pienso ni un segundo. El más grande del mundo, Elvis Crespo, y mi amiguito inicio. Corillo. Le hago una pregunta, y en esto no me callo. Viene para el Choliseo el 16 de mayo. Todo el mundo pendiente, compre tu taquilla por adelantado, porque si no, señor, ni sentado ni parado. ¿Quién viene para el Choliseo? Lo que escuchar tú querías. Vienen sus amigos, aquí viene.

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9: 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Y dice la Biblia, caerán a mi lado 1,000 y 10,000 a mi diestra, y a mí no.

Hola, bendiciones para todos mis amados amigos y hermanos. Este que les saluda es el pastor Reinaldo López, líder espiritual de Iglesia La Congregación. Estamos en vivo, como todos los domingos, en vivo desde nuestro estudio principal de Yunque 92.9 FM, cubriendo toda el área noreste y toda el área metropolitana. Para mí es un honor, es una bendición muy grande, una bendición muy grande. La que el Espíritu de Dios nos ha dado de poder compartir con todos ustedes y de poder ministrar siempre la palabra del Señor. Quiero y aprovecho la oportunidad para reconocer a todos mis hijos, todos mis amados hijos de Iglesia La Congregación, a todos mis líderes, a todos mis esforzados líderes, a todos mis pastores, a todos nuestros obreros, a todos los que militan en nuestra fe, en nuestra visión de Iglesia La Congregación. Para mí, un gran honor, una gran bendición poder liderar este cuerpo maravilloso. Así que a todos mis hijos les bendigo, a todos les abrazo con mucho amor, en el amor en que el Espíritu de Dios nos ha enseñado a amar. Y qué maravilloso, qué lindo poder estar en esta emisora, ¿no? En nuestra emisora, en este día, aquí en vivo. Tradicionalmente este programa, Tu Victoria es Hoy, sale al aire todos los días de lunes a viernes, grabado. En ocasiones estamos en vivo, pero los domingos no podemos fallar de estar con todos ustedes, porque en muchas ocasiones me encuentro con gente en la calle que me dicen: pastor, esa es mi iglesia. Y a lo mejor no puedo llegar porque estoy muy lejos, que nada es lejos en Puerto Rico, pero a lo mejor estoy muy lejos, o a lo mejor todavía no he decidido dar ese paso de fe, de llegar al templo y de gozarme con ustedes, pero yo me congrego a través del programa el domingo. Y qué alegría, qué bendición poder compartir esta gran bendición. Desde hoy tengo una misión y lo voy a estar compartiendo en todos mis programas. Tengo una petición muy grande en mi corazón. Eso sentí del Espíritu hacerlo cada vez que esté aquí en vivo. Tengo una petición muy grande en mi corazón. Y es una petición económica. Es una petición que tengo económica. De un proyecto de la congregación. Y el Espíritu Santo me hizo sentir que si, lo voy a decir cada vez que esté al aire. Porque Dios a alguien va a tocar. Así que, si tú eres de las personas que de repente dice: siento en mi corazón ser la persona que llame al pastor para eso que él está pidiendo, yo voy a llamar. Y me llama al 787-874-9301. 874-9301. Lo voy a decir en muchas ocasiones porque alguien Dios va a tocar. Así que tengo una petición de un proyecto, no mía, de la iglesia, de la congregación, y a alguien Dios va a tocar. Si tú eres la persona que Dios toque, dice, es económica y es una preocupación muy grande, pero Dios la tiene en sus manos. Pastor, yo quiero servir, quiero ser útil, quiero ser de bendición. Yo quiero que me llames al 787-874-9301. Yo sé que Dios va a glorificarse de manera especial. A ti que te estoy hablando, si tú eres el que sientes ser de bendición para ese proyecto, para eso que estamos levantando, que Dios te toque. Llámame, porque sé que va a ser de mucha bendición. Que nos llames. Muy bien, continuamos ahora. Sí, pero es que yo voy a decir todos los días, hasta que esa persona me llame y hasta que ese proyecto se lleve a cabo como es, como lo queremos, porque es por las almas. Y por las almas vamos a ir full, siempre. Así que estamos bien, bien, bien, pero bien agradecidos con el Señor. Ayer tuvimos un servicio precioso, un servicio glorioso en nuestro templo maravilloso. Dios nos ha regalado un lugar de reunión precioso y qué lindo ver la iglesia llena y ver tanta gente maravillosa, tantos eclesiásticos que se dedican a servir a la obra. Y sabes qué,
que ayer tuvimos un servicio de madre, no vamos a tener servicio hoy porque pues lo llevamos a cabo ayer. Y mire qué lindo ver tantos hijos maravillosos en un servicio de madres, que por cierto quiero felicitar a todas mis madres bellas que siempre sintonizan este programa y que siempre están ahí, pastor, y son como madres también, y orando y pendiente en el programa y en la iglesia. A todas las madres, a todas las que han ayudado a Dios a desarrollar la vida, a traer vida, a multiplicar, yo les bendigo con toda bendición, y que estas palabras lleguen a su ser, unas palabras de reconocimiento, porque ustedes han sido mujeres sabias que saben edificar su casa, mujeres sabias que saben edificar, mujeres sabias que saben levantar la estima. Y yo estoy muy feliz, muy alegre, muy honrado por esa gran bendición de poder unirme, aleluya, a todas las madres, a todas que, aleluya. Sígueme llamando, 874-9301. Qué lindo es el Señor. Aleluya. Estamos contentos, estamos alegres. Recuerde que puede llamarnos al 874-9301. Para nosotros es una bendición muy grande que usted nos llame. Tengo personas que me están escribiendo, que ya están, aleluya, sintonizando el programa. Saludos a mi querido amigo. Aquí te tengo. Saludos a Sori, saludos allá. Saludos, qué bendición muy grande. Y quiero aprovechar también para saludar a todos mis hijos espirituales que están en sintonía, a mi amado hijo, el obrero Riquín, que siempre está conectado, ¿no?, a nuestro programa y que es técnico aquí. Lo bendigo mucho a él, a su esposa, a su familita. El cumpleaños, ayer cumplió año, o el viernes cumplió año. Así que mi amado hijo, te bendigo, te felicito y oro a Dios para que continúe siempre la obra que el Espíritu de Dios te ha delegado en esta visión, y veo tu desarrollo y lo que Dios está haciendo. Así que felicidades en esos 60 años de cumpleaños. No, eso es broma, mucho menos, pero felicidades. Así que a los 60 esperamos celebrarlos. Vamos a celebrarlo, porque Dios te va a dar vida y bendición para celebrar los 60 y más. Así que quiero nuevamente felicitar a todas las madres que dan vida, porque prestan su cuerpo físico para ayudar a Dios a desarrollar vida. Y no podemos dejar fuera a los padres, porque es una combinación de un 50-50 entre la semilla que deposita siempre el padre, que es semilla de vida, y ese vientre prestado que las madres le dan a nuestro Dios para desarrollar vida. Así que ustedes son valiosas. No importa cuántas veces tú has fallado, cuántas veces en el desarrollo de tus hijos, cuántas veces en el desarrollo, ¿verdad?, del desarrollo de tus hijos, del crecimiento de tus hijos, tú has errado o has cometido errores, porque ninguna madre nace con un libro de cómo ser madre, o cómo ser la mejor madre, o cómo ser una madre al 100. Y tradicionalmente siempre las madres tienden a ser mejores madres con segundos y terceros hijos que con el primero. Pero nadie se debe culpar del aprendizaje. Nadie se debe culpar del proceso de desarrollo, de aprender. Porque todos estamos en el camino, ¿no? Y todos estamos creciendo. Y todos nos estamos desarrollando. Y eso es una gran bendición. Una gran alegría que Dios nos dé la oportunidad de unirnos, ¿no?, a multiplicar la sociedad. Y tus hijos son valiosos. Y a los hijos les digo, esto es un consejo sabio, que honren a sus madres. No importa cuántos errores haya podido cometer tu madre. Si tu madre ha sido muy buena y los errores han sido bien pequeñitos, bien mínimos, amén. Pero si han sido dos o tres, amén también. Hónrala. Porque hay un mandamiento con promesa que dice: honra a tu madre y a tu padre para que tus días sean alargados sobre la faz de la tierra. Y eso no solamente depende, o esa promesa o ese mandamiento con promesa es para las
para los hijos cuyas madres han sido las mejores. No, es para los hijos que tienen una madre viva. Y aún madre fallecida, porque tú tienes que honrar la memoria, la vida, el trayecto de tu madre. Y hay veces que las madres pues no son perfectas en muchas ocasiones. Pero es tu mamá. Y gracias a ella tú tienes vida. Porque ella decidió que tuvieras vida. Lo decidió. Dios le regaló esa oportunidad y ella lo decidió. Hasta el noveno mes, ella dijo, en altas y bajas, yo quiero ser madre de este hijo. Y lo fue. Fue un instrumento valioso en el que tú viviste 9 meses. Tuviste en su cuerpo 9 meses. Te alimentaste de ella, sentiste con ella, hiciste todo con ella. Y en ese sentido, el Espíritu de Dios, aleluya, el Espíritu de Dios quiere que tú seas, mire, aleluya, ese hijo sabio también que sabe honrar a su madre. Así que esta palabrita es un consejo sabio para todos. Y yo quiero obviamente continuar con este tema del Día de las Madres, pero quiero también aprovechar para decir que el servicio de ayer estuvo maravilloso. Yo quiero aprovechar la oportunidad para invitar a todas las madres y a todas las familias, que si no tienen una iglesia, que si no han conocido lo que es estar en un lugar lleno de amor, lleno de bendiciones, lleno de tanta unidad y de tantas cosas buenas, nos visite, venga, comparta con nosotros en Iglesia La Congregación. Estamos localizados frente al Hotel Fajardo Inn y tuvimos ayer un servicio precioso. Estuvo predicando nuestro amigo, el evangelista Antonio Parrilla. Y qué palabra, qué palabra. Y honramos también a mi esposa, que es nuestra madre espiritual, porque nosotros creemos en la paternidad espiritual sana. En aquella paternidad donde nuestros hijos, cuando vienen a Cristo, saben que tienen un padre y una madre espiritual en quien pueden confiar, que le puede guiar, que le va a amar, que le va a abrazar y que va a dejar en herencia todas aquellas cosas que los hijos y que las hijas se ganen. Porque la herencia es ganada. La herencia es como el derecho, es rogado. La herencia es para aquellos que permanecen hasta el final, aquellos que ganan esa confianza. Y cuando usted desarrolla ese vínculo con su padre y su madre espiritual, ¿sabe lo que pasa? Que eso, todo lo que ese padre y esa madre tienen en sí, en su ser, la unción, la sabiduría, el crecimiento en conocimiento, todo lo que nosotros hemos adquirido con el tiempo, lo podemos dejar como herencia. Le pasó a Elías y a Eliseo. La Biblia dice que Elías dijo, Señor, yo deseo tener el manto. ¿Y sabes lo que dice la Escritura Santa? Que, qué lindo, ¿verdad? Perdón, Eliseo, a Elías. ¿Sabe qué lindo? Esa palabra de Elías que dijo, ¿sabes qué? Cuando yo me vaya, si tú eres fiel a mí hasta lo último, hello. Mire qué lindo, un hijo espiritual con su padre espiritual. ¿Y sabes qué? Le dijo, tienes que ser fiel hasta lo último. Si tú logras ser fiel, mire qué lindo, si tú logras ser fiel, ¿sabe lo que dice la Biblia? Que Elías le iba a entregar ese manto. Y cuando así pasó, que Elías se fue, fue arrebatado por Dios al cielo, dejó el manto y cayó sobre Eliseo y recibió la unción en doble porción como herencia por su fidelidad a ese padre espiritual. Y qué maravilloso, dice la Biblia, que aunque tu madre y tu padre te dejarán con todo y eso, Jehová te va a recoger. Y por eso, pues honramos a nuestra pastora porque ha sido una madre espiritual para este pueblo, para todos nuestros hijos. Ha sido amorosa, bondadosa, llena de fe, llena de gracia, llena de sabiduría y una esposa maravillosa. Así que, mi amada esposa, felicidades. Pastora Shirley Hernández, que tiene su programa aquí los lunes a las 8 y hace un trabajo maravilloso en la iglesia y con un ministerio precioso que lidera en la congregación, que son las Déboras a otro nivel. Unas mujeres preciosas que se reúnen. Yo creo que este miércoles
tienen reunión, si no me equivoco, si no le traigo la información, aunque ella va a estar aquí mañana a las 8 de la noche en su programa. Pero qué alegría, ayer hubo contentamiento, ayer hubo unidad, ayer hubo unidad, ayer, mire, eso fue tremendo. Porque vamos en un solo pensamiento y cuando vamos en ese pensamiento, lo que se desarrolla es un sentir divino en cada uno de nosotros. Y ese sentir lo que hace es que estemos más unidos, que estemos más juntos, que haya más unidad. Y así somos en Iglesia La Congregación. Así que tuvimos un servicio precioso. Quiero agradecer también a mi hijo obrero Riquín, que él coordinó el recurso y nos dijo, pastor, vamos a invitar a este recurso que ya ha estado anteriormente y fue tremendo. Y quiero anunciar también que este martes vamos a tener el servicio de oración. Tenemos un tiempo precioso en oración. Y el miércoles vamos a tener entonces, no recuerdo si es simposio, quiero confirmarles entonces esa información, pero también vamos a tener el próximo jueves todos nuestros estoy aquí buscando la información, si cuándo es el simposio, el 13 de mayo, mira este miércoles, exactamente. Este próximo miércoles 13 de mayo, todas las mujeres se reúnen en la Universidad Interamericana. Vamos a tener un tiempo precioso donde vamos a estar ministrando y va a haber detalles, va a haber pisco labis. Bueno, va a ser un tiempo lindo, lindo, lindo, tremendo. Así que usted no se lo puede perder este próximo miércoles en la Universidad Interamericana de Fajardo. No vamos a estar en el templo estamos el martes, el miércoles en la Universidad Interamericana, el jueves se reúnen las redes, que son los hermanos nuevos de la congregación, van a tener una reunión preciosa, un compartir, así que si desea visitarnos ese jueves y tener ese tiempo de coinonía, también le invitamos y regresamos entonces el domingo en la mañana a la casa del Señor, a nuestro santuario en la zona industrial frente al Hotel Fajardo Inn. Así que, qué alegría, estamos felices. Y hoy quiero nuevamente disertar un pequeño tema para continuar entonces con la grabación de la palabra. Estuve este fin de semana fuera de Puerto Rico, pero estuve con ustedes aquí por teléfono, nunca les fallo. En cualquier parte del mundo que esté, siempre me conecto por teléfono y estuvimos con nuestros hijos de la ciudad de Orlando. Estuvimos allí en la obra de Orlando, en la visión de Orlando, con mis hijos, los obreros Jessica y Frank Vélez. Ellos son hijos que salieron de Puerto Rico hace mucho tiempo a llevar este mensaje que llevamos esta iglesia. Y estuve con ellos, estuve con mis líderes, estuve ministrando la palabra de Dios y reorganizando algunas cosas de la visión allá en la ciudad de Orlando. Ya le daremos más información para que si usted tiene algún familiar en Orlando, en la Florida Central, pues usted me lo invite, porque queremos también que esa gente y esos hermanos conozcan lo precioso de reunirse en esta obra, sea en Fajardo o en las obras que vamos a seguir levantando en Puerto Rico y en el exterior. Así que estamos bien alegres por eso y bien contentos por eso. De igual forma, quiero continuar hoy con esa palabra, ese consejo sabio para todas las madres y para todas las familias, porque este tema o este consejo que quiero compartirles antes de la palabra que tenemos preparada para todos ustedes, que es una grabación del servicio del domingo allá en la ciudad de Orlando, donde estuve con mi amiga, la apóstol Ludy López, un tiempo precioso con toda esa iglesia linda que Dios ha levantado en una ciudad que se llama Tavares, cerquita de Orlando, pero que se llama Tavares, un lugar precioso que cada vez que voy allá siempre nos invitan y queremos que usted oiga esa palabra. Pues óigame bien, a todas las madres, tú eres importante para Dios. Lo voy a repetir otra vez, tú eres importante para Dios. Hay veces que la maternidad es difícil, es complicada. ¿Por qué?
Pues porque mucha gente dice, no, porque lo que pasa es que yo he cometido errores en el caso de las madres, cometí errores con mis hijos, en el caso de que ya tus hijos estén grandes, o en el caso de que todavía seas la cuidadora de tus hijos hasta que sean mayores, pues he cometido errores o he cometido alguna falla. Pues quiero decirte lo que te estaba diciendo hace algunos minutos, no te culpes. ¿Sabes por qué no te debes culpar, madre querida? Porque nadie nace teniendo un libro. Nadie nace teniendo un libro de aprendizaje. Ese don que Dios te dio en tu vientre para dar a luz es un regalo que se va desarrollando en el camino en que vas tú tomando la decisión o las decisiones en la crianza de tu hijo. Nadie te dijo cómo ser madre. Nadie te dijo cómo ayudar a tus hijos, qué enseñarles. Pero, y por eso no te debes culpar por los errores que hayan pasado. Felicidades por las veces que has triunfado con tus hijos. Pero no te culpes por las veces que has cometido errores, o por las veces que has tenido que disciplinar, o por las veces que tu hijo no ha tomado tu consejo sabio. Porque en muchas ocasiones me he encontrado con madres que me han dicho también que crié, es la palabra, que crié, que desarrollé a mis hijos. Y mira, mis hijos más adelantito se me salieron del camino. No te culpes por eso. ¿Sabes por qué? Porque el trabajo que debiste haber hecho, ya lo hiciste. Y el regalo más grande que tu hijo tiene es que está vivo y tiene vida gracias a ti. Que fuiste ese instrumento divino para que esos hijos fueran lo que son hoy. Ahora, un consejo sabio te doy, mamá. Oye bien, la Biblia dice en Proverbios capítulo 22, instruye a tu hijo en el camino de Dios. Para aun cuando creciere y fuere grande, no se aparte de él. Si hay algo que no debes negociar, es esto. Si hay algo que no debes negociar, es instruir a tus hijos en el camino de Dios. Es instruir a tu hijo en el camino correcto. Es ayudar a tu hijo en el crecimiento espiritual. ¿Sabes por qué es importante que tu hijo conozca a Dios? Y que tú seas ejemplo de buen testimonio en el camino de Dios para tus hijos. Porque tú nunca vas a estar presente siempre en los pasos y las decisiones que tus hijos tomen. Tú vas a estar siempre cuando sean pequeños y cuando sean adolescentes. Pero va a llegar un día que tu hijo se va. Va a llegar un día que tu hijo tomará vuelo, lo dice la Biblia. Que llegará el día que tu hijo saldrá de tu casa y se unirá a su esposa y hará su familia. Y te dará nietos, te regalará nietos, tus nietos te regalarán bisnietos y verás tu descendencia. Pero ¿sabes qué? Es importante que tú te enfoques en educar tus hijos en el camino de Dios, en educar a tus hijos en el camino correcto, mi amada. ¿Sabes por qué? Porque cuando tus hijos crecen, lo único que a tus hijos se le quedan en la mente y que el Espíritu con eso les puede guiar es toda la palabra que tú le has enseñado de Dios. Toda la palabra que tú le has aconsejado de Dios y todas las vivencias con las que tú has sido ejemplo para tus hijos. No hay de otra. Por eso la Biblia dice, no seas sabia en tu propia opinión. ¿Sabes por qué? Porque el día que tu hijo crece, porque el día que tu hijo, mi amada preciosa, se hace adulto, lo único que el Espíritu le va a recordar son esos versículos que tú le enseñaste cuando fue niño. Son los versos bíblicos, aleluya, que tú le educaste, con los que le instruiste
son los consejos sabios que tú pusiste en su ser, en su espíritu. Son las veces que oraste con él. Son las veces que le dijiste y le aconsejaste. Cuando estés solo, clama a Jehová y él responderá tu oración. Son las veces que le dijiste, hijo mío, todo lo puedes en Cristo que te fortalece. Nunca lo olvides. Son las veces que le dijiste a tu hijo, tú y los tuyos servirán a Jehová. Son las veces que le dijiste en el día malo en que tu madre no puede estar. Clama a Jehová y él te oye. Y el que te oye será quien te ayudará porque él es tu ayudador. ¡Aleluya! El día que ya tú no estés como la mía, que fue mi abuela. Tengo una madre preciosa. Estuve con ella este fin de semana. Maravillosa, me parezco mucho a ella. Y agradezco a Dios por ella. Pero tuve una crianza de una señora mayor que se fue, que ya no está. Y esa señora mayor que fue la Jocabed de Dios para mi vida, siempre me dijo que en el último momento en que todo se ve difícil, oscuro, vaya al altar y clame a Jehová. Hizo de su Dios mi Dios, hizo de su enseñanza la mía, fue testimonio y fue ejemplo para mi vida. Y ¿sabes qué, mi amada bella, mi amada querida? Hoy por hoy, esa señora, su alma en el cielo, pero su cuerpo en la tumba, en el cementerio nuevo de este pueblo. Su voz se apagó, sus llamadas se desvanecieron, pero su palabra está en mi ser, vibra en mi ser, resuena en mi ser desde la, aleluya, desde la punta de la cabeza hasta la punta de los pies, porque no hay algo, aleluya, que sea más efectivo que la palabra de una madre llena de convicción espiritual. Y esa palabra resuena en mí todos los días. Todos los días puedo oír su voz diciéndome, clama a Jehová y él te responderá. Confía en Jehová más que en nadie. No pongas tu mirada en lo de abajo, mira lo de arriba. Y las veces que me decía, vas a ser instrumento de mi Dios, vas a ser instrumento del Espíritu para levantar una obra. Para eso el Espíritu te puso en mis manos, me decía, para poner la enseñanza, la oración, para cubrirte. Y nunca hubo una oración más poderosa que la de mi vieja. Nunca. Nunca en este planeta Tierra me amó más una persona que esa señora. Nunca habrá un amor tan fuerte, tan poderoso, tan resonante como el de esa señora que hoy sus restos están en el cementerio. Pero no necesitaría su cuerpo físico y su voz audible para recordar que yo, aleluya, debo tener puesta mi confianza en Dios. Madre que me oyes. No es enseñarle a beber, ni enseñarle a fumar, ni permitírselo, ni darle mal testimonio del mal matrimonio que llevas, ni darle mal testimonio de las malas palabras. En eso no hay buena enseñanza. En eso tu hijo no se puede complacer cuando crece. En palabras malas, en mala enseñanza, en mala sabiduría. Esas son las veces que vas a crecer, aleluya, y vas a llegar a vieja. Y un día vas a decir, bendito, perdí mi tiempo en educar a mis hijos en la enseñanza divina. No importa

pero en ocasiones la decisión la tienes que tomar tú de servirle a tu Dios. Hay veces que yo veo madres que se sienten muy orgullosas tomándose un trago, aleluya, con su hijo porque su hijo ha crecido en alguna fiesta. Te tengo una noticia, ese no es el testimonio que Dios quiere que tú le des a tus hijos. Tus hijos no pueden ser tus amigos. Hay madres que sienten que sus hijos son sus amigos. Tus hijos no son tus amigos. Tus hijos son la mayor obra que tu Dios te ha dado. ¿Y sabes qué? Tú eres la maestra. Tú eres quien se supone que lo eduques, que le enseñe. Si ya crecieron y le diste y no le enseñaste y le inculcaste en la palabra, pues todavía estás a tiempo. Ven a Él y Él hará. Ven a Él y Él transformará. Ven a Él y Él tocará. Ven a Él y Él te transformará. Y te tengo una noticia. No importa cómo criaste a los tuyos, cuando vayan creciendo se van a ir dando cuenta que no todo en la vida, aleluya, es perfecto en ocasiones. Pero ¿sabes qué? Como tú volviste a tu Dios o como tú viniste a Dios, ellos también pueden venir. Porque uno no educa a los hijos cuando están pequeños solamente. ¡Aleluya! Uno también educa a los hijos cuando van creciendo. Aún en la adultez, uno ahí también educa a los hijos con el testimonio, con tu vida. ¡Aleluya! Con tu propia vida. Con tu propia vida. Dele gloria al Señor. Con tu propia vida. Eso es lo que el Espíritu quiere. Que tú te levantes. Que te levantes. Que te levantes de esa tristeza, de esa agonía. Que te levantes de eso que te viene trastocando el alma. Suelta la tristeza por la frustración de lo que no pudiste hacer con tus hijos cuando eran pequeños. Porque ya crecieron y ahora ¿qué hago? Ahora levántate y sé ejemplo para los tuyos. Todavía hay tiempo. Todavía hay oportunidad. Hasta el día de la muerte hay oportunidad. Hasta ese último día. Pero te tengo una noticia. Hazlo ya. Hazlo ya. Porque cada día que pasa es un día que se pierde si no buscas al Señor. Porque cada día que pasa es un día que pierdes si no buscas al Altísimo Justo Juez. Nunca podría mi ser olvidar las palabras de mi madre. Un día visitando la cárcel de pasada, me encontré con un reo que me dijo: Pastor Reinaldo, ora por mí. Porque he caído y una y otra y otra y otra y otra vez. Y salgo de la cárcel y entro a la cárcel y salgo de la cárcel y entro a la cárcel. Eso tiene un término judicial. Reincidencia. Pero ¿sabes qué me impactó de ese joven? Que lo bendigo donde quiera que se encuentre. Y que mis palabras, aunque no las puedo oír, lleguen a su ser con resonancia divina, que sienta que hay alguien que habla de él y que ora por él. Me dijo: nunca olvido las palabras de mi vieja, de su abuela. Qué unción linda tienen las viejitas, las abuelitas. Me decía: oraba por mí, ayunaba por mí y murió sin ver el cumplimiento de lo que siempre oró por mí. Y yo le dije: no tiene que estar viva para ver el cumplimiento de lo que Dios o ella oró y le pidió a Dios. Quien tiene que estar vivo eres tú, aleluya. Y esas palabras tocaron su ser. Y esas palabras lo hicieron llorar. Yo le dije: no te preocupes por ella, preocúpate por ti. Porque ella murió sabiendo que aún en la muerte, ninguna oración de una madre queda en el olvido. Ninguna oración de tu mamá, aunque haya fallecido,

Jehová la va a olvidar. Porque yo sé que todavía las oraciones de aquella viejita me cubren con, como coraza divina. Yo sé que las oraciones de aquella señora que oraba de madrugada por su nieto y que oraba de día y de noche fervientemente. Yo sé que las oraciones de esa señora permean en el ambiente, permean en el aire, me cubren de todo mal. Porque mi Dios fue quien la oyó. Y mi Dios no olvida la oración de los muertos en Cristo. Aquella madre que murió, Jehová no se olvida de lo que oró. Aquella madre que falleció, que está en la presencia de Él, Jehová no se olvida de lo que ella oró. Y aún en tu último día, Jehová recordará las oraciones de esa madre que oraba y decía: Jehová, libra a mi hijo, libra a mi hija. Hoy tengo una unción especial. El Espíritu te llama con amor, mamá. Ven a Él. Suelta eso. No puedo. Ese es el enemigo que te susurra al oído. Llámame ahora. 787-874-9301. 874-9301. 874-9301. Llámame ahora. Llámame. Levanta el teléfono y llámame. A ti te digo que Jehová no se olvida de tu hija. Esa hija por la que has estado orando. Se fue para otro país. Jehová te la está cubriendo. Ella no lo sabe, pero todo lo bien que le ha salido es por ti. Es por tu oración. Eso es para alguien que me está escuchando ahora mismo, que prendió el radio. Aleluya. Y no me puede apagar. Y siento en el espíritu que tiene que hacer algo ahora y se tiene que salir del carro. Pero no te ha salido porque estás ahí recibiendo esta palabra. Te dice el Espíritu en mí. Tus hijos están en mis manos y esa muchacha también lo está. Aleluya. Esa también lo está. Es el Espíritu que en mí te habla hoy. Esta palabra es para todas las madres. Qué mejor regalo que este. Que tu ser sienta esa resonancia divina de que estas palabras son las palabras del Espíritu para ti hoy. Levántate tú que duermes, mamá, y te alumbrará la luz de Cristo. Levántate tú que duermes y te alumbrará la luz de Cristo. Nada se perdió. Nada se perdió. Nada se perdió. Porque Jehová no se olvida nunca de lo que tú das a luz en tu vientre. Y te tengo una noticia, hijo querido o hija querida. Si en algún momento tu madre y tu padre te abandonaron, recuerda que Dios es tu madre y es tu padre. ¡Aleluya! Por eso dice, si tu madre y tu padre te abandonan con todo y eso, Jehová te recogerá. Esa es tu madre y tu padre, tu Dios. Tu Dios es tu madre y tu padre. Y usted dirá, ¿por qué mi madre también? Porque si perdiste tu madre o tu madre te abandonó, Él también puede ser tu madre y tu padre. Porque Dios no tiene sexo. Él es espíritu y en Él no hay ni masculino ni femenino, pero Él puede ser quien consuele tu vida con amor materno y con amor paterno. Lo que sea que necesites, tu Dios te lo puede dar. Él es suficiente. No culpes a tu madre por lo que te hizo. No culpes a tu padre por lo que te hizo, confía en tu Dios, porque todas las cosas obran para bien de aquellos que aman a Dios y que conforme a su llamado o a su deseo ha sido tu llamado. No juzgues a tu madre por lo que no pudo hacer, por lo que le faltó contigo, por las veces que te falló, por las veces que te erró. Por las veces que te abandonó, por las veces que te dejó, por las veces que te maltrató, por las palabras que te hirieron. ¡No la juzgues! Porque tú no sabes lo que a ella también le hicieron. Nadie hace nada para alegrarse. Y menos una madre
ocasiones las madres crecen con heridas que sus padres a ellas le propinaron, le hicieron. El Espíritu de Dios te llama con amor. El Espíritu de Dios te llama con amor, madrecita linda. El Espíritu de Dios te llama con amor. Y a ti, hijo querido, perdona a tu madre. Si tu mamá te falló, te erró, perdónala. Suelta esa herida. Porque el Espíritu de Dios nunca te abandonó. Si hoy has podido salir adelante es porque Dios nunca te dejó solo. Y esos días a lo mejor que pasaste hambre, que te dolió que tu madre no estuviera, o que ella misma te hirió, justifícala. Justifícala. Justifícala. No sigas cargando esa herida, hijo amado, hija amada. Por lo que te hicieron, para que puedas ser tú un padre bueno y una madre buena. Porque si te llevas eso en tu corazón, también vas a justificar lo que tú puedes comenzar a hacerle a tus hijos. No, suéltalo. Permite que el Espíritu de arriba te consuele en el nombre de Jesús. Vamos a orar. Padre, en el nombre de Jesús te damos gracias. Gracias, mi Señor amado, porque tú has sido bueno. Gracias porque tú eres fiel. Y gracias porque tú eres verdadero. Yo te pido, Señor, que te glorifiques de manera especial. Yo te pido, Señor amado, que tu presencia toque el corazón de cada uno de los buenos amigos, Señor amado, que están a la distancia. Mira todos los que han llamado y los que van a seguir llamando al 874-9301. Consuela, redarguye y vivifica. Gracias por tu amor, gracias por tu misericordia y gracias porque eres fiel. Que todas las madres esta palabra la hayan recibido en su ser. Y que podamos, Señor amado, cumplir con lo que tú nos has delegado. En el nombre precioso de Jesús nuestro Señor. Y que el Espíritu obre de manera especial. Amén y amén. Gracias por siempre sintonizar este espacio aquí en Yunque 92.9 FM. Recuerde llamarnos al 874-9301. 787-874-9301. 787-874-9301. Levanta valientemente ese teléfono. Que tan pronto yo salga de esta intervención, continuará la palabra. Claro que sí. Una grabación tremenda desde la ciudad de Orlando. Pero ¿sabes qué? Que lo más importante, aleluya, es que le seas fiel al Señor. A todos les bendigo y a todos les abrazo. Adelante con la palabra.

0: Síganos llamando 874-9301. Gracias a toda la gente que nos ha estado llamando. Quiero saludar brevemente a Carmen Serra, Nana Rosario y Neri Díaz, Georgina Fontanes, Lucy Delgado, Miriam Pérez y Judith Figueroa, que nos han llamado. Y también a mi querido amigo Rey Soto, que también nos llamó. Así que gracias por llamarnos. Síganme llamando. Y quiero decirles que esta palabra que vamos a desarrollar ahora, quisimos salir al aire porque quisimos saludar a la gente que nos ha llamado. Esta palabrita es desde Iglesia la Congregación. Ya el próximo domingo le vamos a compartir la grabación de Orlando, Florida. Pero queremos que en este Día de las Madres usted se goce con esta palabra que fue desde el santuario en el Día de las Madres. Les bendigo, les abrazo. Sígame llamando 874-9301.
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2: Que tú no lo puedas ver en tu casa, en tu trabajo, aleluya, donde quiera que tú andes, Dios estará contigo. Doquier tú vayas, ojo, doquier tú vayas, tu Dios camina contigo. Alguien, dígame. Mira, hay una invitación para que tú seas sano, libre de tu enfermedad, libre de tu deuda, libre de tu crisis.
3: Muy bien, tome su asiento, amado. Vamos a compartir la palabra del Señor. Creo que los niños se quedan, ¿verdad? Muy bien, los niños se queden, su niñito, porque hoy queremos que todas las madres reciban la palabra que el Espíritu para nosotros tiene. Dígale al que está a su lado, el Espíritu hoy, pero dígaselo con gozo, el Espíritu hoy te va a hablar. Dígale, el Espíritu hoy te va a hablar. Quiero felicitar a la obrera Lucía. Lucía, ponte de pie. Ahí está con su esposito, denle un aplauso a su esposito. Qué lindo, qué bueno. Quiero felicitar a la obrera Lucía y a la pastora Shirley porque ellas estuvieron en estos días. Recuerde que nosotros hemos apadrinado un hogar de mujeres que se llama el Hogar Casa Elda. Y ellas estuvieron visitando, dando unos regalos que todas las hermanas de la iglesia donaron. Así que no tenemos fotos. Ok. Pero quiero felicitarlas porque esta iglesia hace una obra gloriosa. Estamos orando para que nuestro hogar de niños, usted sabe que está allí, está la propiedad lo más bonita, y pronto pues ya nos dieron el primer permiso. Ahora faltan otros dos permisos. Luego de esos dos permisos pues podemos recibir todos los niños en Kingdom Foundation. Eso merece un aplauso. Quiero decir también que todos los hermanos de la congregación, el programa de verano de nuestro colegio ya abrió, con $100 se para el programa de verano, así que los hermanos que nos ven por televisión, si usted tiene un niño y usted quiere descansar y usted quiere trabajar y no tiene escuela, también los de otras escuelas, colegios pueden venir, y ese programa es maravilloso. Todos los años eso está fuleteado, así que llámenos al 396-3145. A sus hijos queremos hacerle bien. Y también, ¿algún otro anuncio? ¿Estamos bien? El martes vamos a estar en el canal 11, porque queremos llevar a esas niñas del hogar con una representación de la iglesia. Ese es un segmentito. Me llamó uno de los productores de Tele 11 y me dice: pastor, yo te veo produciendo eso. Y yo le digo: pues no hay ningún problema. Así que, ¿cuál es el espacio? El espacio es un espacio donde queremos ayudar a otras personas que tienen necesidad. El programa, usted sabe que regala dinero y regala cositas. Personas con necesidad, acérquese a nosotros y nosotros los vamos a llevar y les vamos a regalar. Amén. Así que vamos a empezar con nuestro hogar de mujeres. Las vamos a llevar para que les regalen a su nombre. Allí me dicen que van a meter a Yoito en la bóveda, y que lo primero que él va a sacar es una cafetera para hacer café aquí abajo. Que vamos a meter a Gladysita en la bóveda, que ella lo que está buscando es un garrote con el que mantener a su esposo on the line. No te voy a dejar hablar, porque tú, yo lo digo suave, tú lo dices rough. No. Y va Maribel. Maribel pidió una olla de presión. Ah, ya no quiere saber de eso. Y que una... ¡Ay, aquí está Manín! Manín, qué bueno verte. Qué bueno que estés aquí. Ella es la original de tía Manín. Y tenemos este invitado que Dios está haciendo la obra de ablandarle el corazón. Eso es un obrero nuevo de la iglesia. Muy bien, vamos a la palabra, mis amados. Recuerde que hemos estado... Y Manolo, qué bueno verte. Ya sabes que tú eres de aquí. Un joven que se evangelizó el sábado pasado. Y mire, está en la visión ya. Qué bueno. Denle un aplauso. Muy bien. Recuerde que hemos estado enseñando sobre la unidad. Diga, unidad. Porque, pues obviamente, el Espíritu de Dios nos ha llamado a ser una iglesia ¿qué? ¿Dónde están los hijos de la casa? Somos una iglesia ¿qué? Unida. ¿Y qué significa esto? Unidad entre los y unidad con... Nosotros no nos desunimos nunca. Somos un pueblo unido para la obra que el Espíritu en nosotros va a hacer para bendición y el recogimiento de las almas de salvación. ¿Alguien dice amén? Pero hoy voy a cambiar el tema porque, pues obviamente, el Espíritu me motivó y me inspiró a hablarle a las mujeres, a las madres, a su nombre. Y obviamente, pues aparte de felicitar a todas las madres de la congregación, las mujeres son una cosa bien especial. ¿Verdad que sí, Galdo? Son una prueba de Dios para los hombres. ¿Cómo? Esa quedó. Así que estamos contentos porque... nosotros no celebramos solamente el Día de las Madres un día. Yo a veces miro cómo los hijos honran a las madres un solo día, pero no es un solo día. La honra a las madres debe ser siempre. Y el matrimonio fue instituido por Dios, diga por Dios, para hacer a la mujer madre. Porque una cosa es ser mujer y otra cosa es ser madre. Y el matrimonio, que yo estaba hablando el domingo sobre esa palabrita de que Dios te ha hecho para vivir en unidad en tu matrimonio, el Espíritu me hablaba y me ministraba que es importante que en el matrimonio haya unidad, porque la unidad en el matrimonio hace a la mujer madre y al hombre padre. Y no puede haber madre sin padre, no puede haber padre sin madre. Hay un equipo de trabajo, di, equipo de trabajo. Y mire lo que dice la Escritura, quiero traer, porque cantamos mucho de ella, la historia de la tsunamita. Y quiero que por favor lea conmigo en el libro de Segunda de Reyes, capítulo 4, verso 8 en adelante, y lo puede leer conmigo. Dice: aconteció también que un día pasaba ¿quién? Por Sunem, y había allí una mujer que, dígalo fuerte, ¿qué? Dígalo más fuerte, ¿qué? Usted es importante. Hay mujeres que todo el tiempo, y madres que todo el tiempo, andan con la autoestima abajo. Y en esta iglesia el Espíritu nos ha dado la encomienda de levantar la estima de la mujer. Usted es importante. Y ya con esto yo me puedo ir para mi casa, porque ya esta palabrita te ministró. Mujer de Dios, que has cargado en tu vientre una criatura, tú eres importante para Dios. ¡Gloria! Tú eres importante. Y dice que le invitaba, la mujer importante invitaba a quién. Diga, a Eliseo. Dice, lo invitaba insistentemente. Pero usted no sabe quién es Eliseo. ¿Cuántos se acuerdan de la historia que yo enseñé aquí sobre Elías y Eliseo? Hello. ¿Cuántos se acuerdan? Eliseo era quien de Elías. ¿Era quién? Dígalo fuerte, ¿era quién? Pero la Biblia dice que Eliseo, Elías, tenía una qué. Una unción especial. ¿Una qué? Y yo siempre le he enseñado a esta iglesia que la unción se transfiere. Con quien tú te pasas es lo que se te transfiere. Si tú te pasas con mucha gente pobre, tú vas a ser pobre también. Si tú te pasas con gente chismosa, tú vas a ser chismoso también. Ahora, pero si tú te pasas con gente bendecida, la bendición se te va a pegar. Si tú te pasas con gente con claridad de conciencia, te van a alumbrar la conciencia. Por eso yo tengo que tener cuidado con quién yo ando. Por eso yo tengo que tener cuidado con quién yo hablo. Por eso yo tengo que tener cuidado con la gente con la que me rodeo. Hay gente buena, pero no todo lo bueno es de Dios. Lo voy a repetir otra vez. Hay gente buena, pero no todo lo bueno es de Dios. Lo voy a repetir. Hay gente buena, pero no todo lo bueno es de Dios. Pastor, ¿por qué? Pedro era bueno, y la iglesia católica dice que fue el fundador de la iglesia. Nosotros creemos que fue Cristo quien fundó la iglesia. Ellos dicen que fue Pedro, y el trono de Pedro, y el sucesor de Pedro, y Pedro y Pedro. Pero si a Pedro lo usó el diablo y era bueno, la Biblia dice que Pedro fue donde Cristo a darle un consejo, y Cristo le dijo: te reprendo, Satanás. Oh, oh. ¿El consejo era bueno o era malo? Era bueno, porque le dijo: no te, ¿por qué tú vas a permitir que te maten? Si tú tienes ángeles del cielo que vengan a rescatarte, hay consejos que son buenos, pero no son de Dios. Cuídate de la gente con la que tú andas, porque hay gente que parece buena, pero no es de Dios. Oh, lo voy a volver a repetir. Usted tiene que tener cuidado de la gente con la que usted anda. Métete con gente que es de Dios. Porque la gente buena te va a dar buenos consejos, pero la gente de Dios te va a traer revelación. Siento a la iglesia muy silente, dígame. Y esta mujer era importante, pero mira lo que le daba importancia. Invitaba a un ungido insistentemente a que comiese cuando él pasaba por allí. O sea, que ella sabía que Eliseo, que tenía la unción de quién, de Elías, porque la Biblia dice que Eliseo le dijo a Elías: yo no me voy a ir hasta que tú me des de lo tuyo. Ay, me das la doble. Y él le dijo: si tú me eres fiel a mí y si tú me eres leal, aleluya, tu lealtad y tu fidelidad te va a dar de lo que yo tengo. Hay gente que quiere lo que yo tengo. Tú no vas a tener lo que yo tengo porque tú andes conmigo. Tú vas a tener de lo que yo tengo porque me eres leal. ¿Alguien adora a Dios? ¿Tú quieres tener de lo que yo tengo? Espíritu Santo y fuego. Tienes que ser leal. Y la Biblia dice que cuando Elías se fue, era un ungido tan brutal que Jehová lo raptó. Dice la Biblia que cayó un pañito. Y él lo cogió y dijo: aquí es que está la unción. Y la unción se transfiere, porque la unción es materia. Significa que usted no va a tener unción si usted no tiene materia. ¿Qué es materia? Algo que existe. La unción es invisible, pero es materia. ¿Sabe lo que es materia? El aire. No lo veo, pero lo siento. Así es la unción. Usted no la ve, pero yo toco un ungido y me llevo la unción. Yo puedo poner unción en aceite, yo puedo poner unción en agua, yo puedo poner unción en un paño, yo puedo poner. Yo recuerdo que Edgardo, un día yo estaba dando este ejemplo en una conferencia de líderes un miércoles aquí, y yo me llevé el pañuelo y dije: este pañuelo está ungido, y trajo una ofrenda especial y dice, y yo y esa ofrenda especial es para comprarle el pañuelo. Yo dije, cuando se fue, se llevó el pañuelo encima. Y yo, ¿te va a llevar el pañuelo de Belén? Y me dijo, sí, yo lo compré. Después de eso, él ha testificado que lo que le ha venido es bendición, dinero, prosperidad, carro nuevo. ¿Usted sabe por qué? Porque usted recibe en la unción lo que está en el otro. Por eso tú tienes que tener cuidado. Hay familia, hay gente que son buenas, pero no son ungidas. Lo voy a repetir, el Espíritu está hablando a la iglesia. Hay gente que es buena, pero no es ungida. Por eso yo tengo que tener cuidado con la gente que me rodea. Yo me gozo que tú eres bueno, que tú tienes buenas intenciones. Yo me gozo de que tú hablas lindo y de que todo lo que tú haces me parece bien. Pero yo quiero ver la unción. Yo quiero ver, aleluya, que mi vida cambia. Yo quiero ver una transformación genuina. Porque la unción no se le da otorgada al hombre para hacer milagros. La unción se le da dada al hombre para transformar su vida. Así que, ¿tú quieres unción? Recuerda que la unción primero transforma y luego transforma a otros. Y la Biblia dice que Eliseo era un ungido, pero no era ungido porque se metió con Dios. Era un ungido porque le tomó la unción por honra. Diga, por honra. Hay unción que es porque te metiste con Dios, y hay unción porque andas con un ungido. Hello. Hay unción porque viene del cielo y te metiste con Dios, pero hay unción porque andas con un ungido. Si tú todavía no sabes cómo tener unción, pégate conmigo. Para que tú veas cómo de lo que yo tengo se te va a transferir. Puertas se van a abrir, gente te va a querer oír, vas a predicar, vas a sanar enfermos. El Espíritu va a usarte como instrumento porque la unción es transferible. Si usted se le pega a alguien que huele bien, yo abracé ayer a mi papá, que fue a comer a casa y tenía un perfumito más bueno, y de repente yo olí el perfumito y era que, y todo eso me ministra. ¿Cómo tú te pegas con alguien y se te pega lo que tiene? Dime, ¿con quién anda? Eliseo pasaba por casa de la mujer que importante, y ella le decía, Eliseo, ven a comer. Recuerde, esposa, mujer, que todo lo que empieza, empieza por la cocina. Te metí en lío, ¿verdad? Eso era para que los hombres vinieran y pusieran una ofrenda aquí. La unción empieza por la cocina. Pregúntele a Ana, que no había parido. Lo mencionó la obrera Lucía. No había parido y se fue al altar. Dijo, Señor, dame un hijo. Y fue a la casa y le dijo al marido, hoy es el día, pero antes te voy a cocinar. ¿Qué pasó con la reina Esther? Antes de ir a presentarse al marido, le dijo, vente que te voy a cocinar. Usted no puede convencer a su marido si usted no cocina en su casa. Ay, santo, eso no es para tú saber. Ay, santo. Así que había una mujer, y por eso yo voy mucho a Manín a llevar, porque cuando yo quiero algo de mi esposa, la llevo allí. ¿Verdad que la llevo mucho? ¿Viste, mamá? Y hoy, si está todo lleno, va para allí también. La recibo. Seguimos aquí. Yo sé que tú estás en la unción, pero déjame, estoy en televisión y tengo el tiempo corto. Y dice, y había allí una mujer importante que le invitaba a Eliseo insistentemente. Una mujer a un hombre. A que comiese. Y cuando él pasaba por allí, venía a la casa de ella a comer. Por eso es que Carlos, Dios le habló los otros días y le dijo, inviten al pastor a comer. Y ella le dijo a su marido, o sea que la mujer importante tenía que, le dijo, he aquí ahora, yo entiendo que este que siempre pasa por nuestra casa es varón santo de Dios. Le dijo al marido, escúchame bien, por eso es que yo ando pegado con este, porque este es varón de Dios. Por eso es que yo oigo a ese, porque ese varón de Dios, mira cuando viene aquí para que tú veas cómo Dios transforma, mira cuando viene aquí cómo Dios provee, es la unción que cargaba Eliseo, que cuando llegaba a una casa desplegaba la unción. Y mire lo que dice, verso 10, adelante: yo te ruego que hagamos un pequeño aposento con paredes y pongamos allí una cama, una mesa, una silla y un candelero, para que cuando él viniere a nosotros, no se quede allá, se quede aquí. ¿A quién tú estás recibiendo en tu casa? ¿Quién es la gente con la que tú te regodeas? ¿A quién tú estás metiendo a tu casa? Tú tienes que tener cuidado, porque el que duerme en el cuarto de invitados sea un ungido. ¿Usted está entendiendo lo que le estoy diciendo? Usted tiene que tener cuidado, tiene que tener claridad de conciencia. ¿Quién es la gente con la que tú hablas? ¿Un ungido? ¿Quién es la gente con la que tú te pasas? ¿Un ungido? ¿Quién es la gente a la que tú invitas a tu casa? Yo a mi casa no invito a nadie a menos que esté ungido. Y si no está ungido, te unjo en la puerta. A su nombre. Siga leyendo conmigo. Y dice: para que él venga y se quede aquí. Verso 11: y aconteció que un día vino él por allí y se quedó ¿dónde? En el cuartito que le habían hecho. ¿Y dónde durmió? Verso 12: entonces le dijo a Jesse. No se olvide de Jesse. Diga Jesse. Porque Jesse era un criado, era un servidor. Hay gente que todo el mundo, todo el tiempo quiere estar, tú sabes. No. Todo empieza sirviendo. Eliseo era el profeta de ese momento. Y el Espíritu lo usaba porque fue el servidor de Elías. Usted sabe lo que la Biblia habla de Jesse. Aleluya, que la unción se la pasaron a Jesse. Esa no es la historia, ese es para el domingo. Pero usted siempre sea servidor. Sirva, porque en el servicio está la recompensa, la honra y la unción. Y dice: entonces le dijo a Jesse, su criado: llama a la tsunamita. ¿Cómo se llamaba? No se llamaba así, pero era la tsunamita, o era su nombre o su apodo. Y cuando la llamó, vino ella delante de ¿quién? Y dijo él entonces a Jesse: dile, he aquí. Escuche. La Biblia dice que quien le sirve a un profeta, del profeta recibe honra. Tú nunca le vas a servir a un ungido y a tu pastor y a tu padre espiritual. Nunca tú vas a sembrar en él una honra de lealtad, de obediencia, de sacrificio que no te regrese para atrás. Nunca haga las cosas sin esperar nada a cambio. La gente dice: no, yo hago las cosas sin esperar nada a cambio. No. Porque la Biblia dice que no hay palabra que tú envíes que regrese atrás vacía. Y no hay honra que tú des que regrese atrás vacía. En el servicio está la unción. Y esta mujer, que era una mujer que era una qué, no, o sea que no era cualquiera, era una mujer. Los dormidos digan amén. Esos son los que hasta gato no han dicho ni amén ni nada. ¿Viste cómo responden rápido? Los ungidos digan amén. Emmanuel no dijo nada, yo te vi, tú no fuiste. Dijo: por eso hay que pensar con claridad de que. Y dijo, le dijo a Jesse: dile a la mujer, he aquí tú has estado solícita por nosotros con todo este esmero. Mire lo que le dijo: te has esmerado por nosotros. Hay algo que nosotros podamos. Dice: ¿qué quieres que haga por ti? ¿Necesitas que hable por ti al rey? ¿O necesitas que hable por ti al general del ejército? Y ella dijo: tranquila, tranquilo, yo habito en medio. O sea que era importante, porque le dijo tranquila. En otras palabras, le dijo: esa gente la conozco yo, esa gente son amigos míos también, gente de influencia. Adelante. Y él le dijo: entonces, ¿qué haremos por ella? Y Jesse respondió: el siervo, he aquí que ella no tiene. ¿Qué no tiene? ¿Qué no tiene? Y su marido es. Los viejos, dígame. Verso 15. Y dijo entonces: llámala. ¿Qué le dijo? Y Jesse la llamó. Y ella se paró donde. 16. Y él le dijo: el año que viene. ¿Qué le dijo? ¿Qué le dijo? El año. ¿Cuánto falta para el año que viene? ¿Cuánto falta? ¿Cuánto falta? ¿Siete meses? ¿Siete meses? El Espíritu le dice a esta iglesia: en siete meses el Espíritu te va a sorprender. Lo voy a volver a repetir, los músicos están dormidos. En siete meses el Espíritu te va a sorprender. Es el Espíritu que habla. No mires el cuerpo, yo soy el que en él habla. Gloria, en siete meses te dice el Señor, vas a ver cómo obro en tu vida. ¿Alguien lo cree? ¿Alguien lo cree? Le estaba diciendo, tranquila, porque el año que viene son siete meses. El año que viene, ¿hay alguien que está recibiendo esta palabra? El año que viene son siete meses. ¿Y sabe qué? Siete es el número perfecto de Dios. El Espíritu te vino a decir hoy, Erabashenda, que en menos de siete meses te van a sorprender. Alguien lo tiene que recibir. En menos de siete meses te van a sorprender. En menos de siete meses te viene una provisión. En menos de siete meses te van a tocar. Te van a tocar la puerta. En menos de siete meses te viene un milagro. Así te dice el Señor, mujer de Dios. Sherraba, Sherraba, Sherraba, Caba. Oh gloria, oh gloria. Mira que te dice el Señor, en siete meses.

esto. El año que viene es en 7 meses. Por este tiempo abrazarás tu promesa. Estás esperando una casa en 7 meses. Estás esperando un hijo, ¿sabes qué? En 7 meses. Aleluya. Si estás esperando una provisión, en 7 meses. Aleluya. Tienes que comenzar a descontar el tiempo. ¿Cuánto tiempo queda para el cumplimiento de los 7 meses? Ah, alguien tiene que recibir esta palabra, porque es el Espíritu quien te habla hoy. Hay una unción de Dios. Hay una unción de Dios. Carmencita, ven corriendo, ven corriendo, ven corriendo. Hay una unción de Dios. Hay una unción de Dios. Hay una unción de Dios. Sácamela, Carmencita, vente. Ven corriendo. En 7 meses el Espíritu te va a sorprender. En 7 meses el Espíritu te va a sorprender. En 7 meses el Espíritu te va a sorprender. Oh mujer, oh mujer, oh mujer, ¿dónde están los diáconos con ella? Oh mujer, te dice el Espíritu de Dios en esta mañana.

menos de 7 meses vas a ver tu sanidad. En menos de 7 meses vas a ver tu bendición. Levántala, levántala, levántala, levántala, levántala, levántala, levántala, levántala, levántala. ¿Sabes por qué? Porque hay una dolencia. Hay una dolencia y el Espíritu te sana hoy. El Espíritu te sana hoy. Las obreras. Hay una unción. Nayreli, lo que la gente llama accidente es una bendición de Dios. Hay una unción de Dios. Hay una unción de Dios. ¿Alguien está recibiendo esta palabra? ¿Alguien está recibiendo esta palabra? Ven, corre, corre, corre, corre. Ven, ven, ven, ven, ven, ven, ven, ven, ven, ven, ven. Ajá. Hay gente que llama accidente. Ha venido sufriendo y ha venido llorando.

Los diáconos, mira ya, ya, ya. No hay maldición, no hay maldición, no hay maldición, no hay maldición. En 7 meses, esto es para el que lo cree. Hay gente que no lo cree, hay gente que no lo cree. Esto

Quítamelo de la silla. Sácalo de la silla.

Nadie se puede esconder de mí. Nadie se puede esconder de mí. Nadie. Yo te veo. Yo te veo. Yo te veo. Y haré de ti un instrumento y un vaso para mi gloria. Oh, yo no me hago sordo. Yo no me hago sordo de la oración de una madre. Yo no me hago oído sordo de la oración de una madre. Yo no me hago sordo de la oración de una madre. Hay una unción, hay una unción, hay una unción, hay una unción. Yo no me hago sordo de la oración de una madre. El allá y tú acá. El allá, Maribel, y tú acá. El allá y tú acá. Oh, el allá y tú acá. Ok, yo te escucho. Yo te oigo. Cuando has orado por tu hija, yo te oigo. Y cuando has orado por los tuyos, también te oigo. Y a ti no te.

Mírame. El Espíritu te llama con amor. Porque afuera te hieren, pero aquí el Espíritu te abraza. Muchos son los que te han herido. Y muchos son los que han maldito tu vida. Y vienes a mi casa, dice el Espíritu de Dios. Oh, Shenda, has venido aquí por una invitación, pero la invitación fue mía. Y todo dolor y todo quebranto de la decepción, y todo dolor y quebranto de aquellos que te decepcionaron, yo los vi. Mira, yo los vi. Porque yo soy Dios justo. Y no me gozo de la injusticia. La injusticia la condeno con fuego. Pero a ti te abrazo. Oh, a ti te abrazo hoy. Y todo dolor y todo quebranto se quiebra. Déjalo que se quiebre. Déjalo que se quiebre. Suéltalo. Entrégamelo. ¿Por qué no me lo entregas? ¿Por qué te rehusas a entregarme aquello que tanto te ha pesado? ¿Por qué te rehusas? ¿Sabes qué? Aquí solo estamos tú y yo. Y quiero liberar tu cuerpo de toda opresión y de todo hechizo. Conjuros, conjuros. Oh, conjuros de maldición. Y todo conjuro, yo lo conjuro con la bendición. Y ahora mismo eres libre en el nombre de Jesús. Fuera de este cuerpo todo lo que no es mío. Y recibe el abrazo. Recibe el abrazo. Recibe el abrazo. Déjate abrazar. Tú no eres tan fuerte como crecer. Ante mí toda rodilla es doblada. Toda rodilla es doblada. Toda rodilla es doblada. Oh, Ramoshe. Toda rodilla es doblada. Ella quiere reconciliar su vida con el Señor. Mírame.

Yo conocí tu hijo. Seguí allí. El hermano. Yo hablé con uno de ellos. Con ese. Sí. Mírame. ¿Y qué te acaba de decir el Espíritu? Yo no sabía eso. Que lo entregue. Mírame. Entrégalo. Mírame. Yo no sabía eso. ¿Y qué te dijo el Espíritu en mí? Que de lo injusto Él se encarga y su herencia es el fuego. Mírame. Yo no sabía eso. ¿Y qué te dijo el Espíritu? ¿Soy yo o es Él? ¿Sabes qué? Yo no te conozco, pero Él te conoce. Mírame. Dios.

consolidándote para que el día que lo sientas,

hay palabras que la ayuden en el proceso, solo las del Espíritu. No sabía ni conocía ni la conozco, pero cada palabra fue aceptada el Espíritu para su vida. Ella ha empezado su proceso de sanidad. Mírame otra vez. Empezaste tu proceso hoy con esa palabra que el Espíritu te dio. Mírame. El día que lo sientas, te vas a llevar a Cristo en el corazón. Porque eso se siente en el alma. Mírame. Nadie te entiende. Nadie te va a entender. No hay abrazo, no hay palabra que consuele una madre que perdió su hijo. Pero Dios te va a hacer justicia. Y vas a tener un tiempo donde vas a reír cuando los veas. Porque Dios los va a presentar delante de ti en el proceso en el que Dios te va a hacer justicia. Dios no se goza de la injusticia. Y yo no te conozco, pero el Espíritu en mí te conoce. Te abrazamos con amor. Denle un aplauso al Señor. Termino. ¿Sí o no? 5 minutos más. Siga conmigo. Y él le dijo: el año que viene por este tiempo abrazarás un qué. Léalo conmigo. Yo sé que la unción está fuerte, pero léalo conmigo. Y ella dijo: no, señor mío, varón, no me haga burla tu sierva. Mas la mujer concibió y dio a luz un hijo el año siguiente, en el tiempo que Eliseo la había. Mírame, ¿cómo se llama ella? Daisy. En 7 meses, dice el Espíritu, vas a ver un milagro. Esta palabra es para ti. Yo soy un instrumento del Espíritu Santo de Dios. Mi mente está en blanco. No hay conocimiento, no conozco nada de lo que el Espíritu quiere hablarle a su pueblo. Pero Él sí te conoce. 7 meses antes de que termine el año vas a ver. Y confíalo. Si fueron tan certeras las palabras del Espíritu a ti, confía en esta. Y el niño creció. ¿El niño qué? Pero aconteció un día que vino a su padre

0: con los segadores y dijo a su padre: ay, mi cabeza, le dijo el niño. Y el padre dijo a un criado: llévalo a su madre, a la que, Tsunamita. Y habiéndolo él tomado, traído a su que, estuvo sentado en sus rodillas hasta que al mediodía el hijo que, verso 22, llamando luego a su marido, le dijo: te ruego que me envíes conmigo a alguno de los criados y a una asna para que yo vaya corriendo al varón de que, y yo pueda que. Él le dijo: ¿Para qué vas a verle hoy? No es nueva luna, ni día de reposo, no es día de las madres, y tú vas a ver a aquel varón de Dios. Ay, Dios mío. Y ella respondió: estate tranquilo. Verso 24. Después hizo anabaldar el asna y dijo al criado: guía y anda, y no me hagas detener en el camino. Mujer sabia, no permitas que nadie te detenga. Hay gente que no entiende. El marido era bueno, pero no tenía que. El marido le dijo: chica, ¿qué tú haces? Que ella no vaya para allá. Y ella dijo: tranquilo, yo sé a dónde yo voy a ir. Yo sé a dónde yo voy a ir. Porque mujer sabia edifica su casa. Y le dijo: guía y anda, y no me hagas detener en el camino, sino cuando yo te lo diga. 25. Partió pues y vino al varón de qué, y al monte Carmelo. Y cuando el varón de Dios la vio de lejos, dijo a su criado Jesse: he aquí, adelante, hija, te ruego que vayas ahora corriendo a qué, y le diga: te va bien a ti, le va bien a tu marido, le va bien a tu hijo. Y ella dijo: bien. ¿Qué le dijo? Que le iba a qué. Con el hijo muerto, ¿en dónde? ¿Y cómo le iba bien? Porque ella sabía a dónde ella iba a ir. Luego que llegó a donde estaba el varón de Dios en el monte, se asió de sus pies y se acercó a Jesse. ¿Para qué? Pero el varón de Dios le dijo: déjala tranquila, porque su alma está en amargura, y Jehová me ha encubierto el motivo y no me lo ha.
1: ¿Y qué pasó aquí?
0: Jehová me ha encubierto qué, y no me lo ha. Pero él lo habla. ¿Quiere saber que el Espíritu está aquí? Eso es lo que pasa. No soy yo, es él. Yo soy varón de Dios. Los otros días alguien me preguntó y me dijo: ¿cómo quiere que le llame? ¿Apóstol, pastor, profeta o evangelista? Y le dije: instrumento del Espíritu. Déjalo ahí. Me puede llamar Reinaldo, Reinaldito, esposo, lo que sea. Varón de Dios. Y el Señor no me lo ha revelado. Y ella dijo: pedí yo un hijo, mi Señor. No dije yo que no te burlaras de mí. Entonces le dijo a Jesse: ciñe tus lomos y toma el báculo en tu mano y ve. Si alguno te encuentre, no lo salude. Cuando tú tengas una misión de Dios, no permitas que nadie te desoriente. No, que yo vengo a saludarte. ¿Qué? No puedo saludarte porque yo estoy en una misión espiritual. Hay gente que viene a ti. ¿Sabe para qué hay gente que viene a ti? Para estorbarte. Hay gente que viene para estorbarte. Eje. ¿Alguien lo recibe? El Espíritu te va a comenzar a revelar los estorbadores del camino. Y hay gente que viene, mira, le dijo: si alguien viene, no lo que. Y si alguno te saluda, no le que. Adelante. Y pondrán mi báculo sobre el rostro. El báculo era un pedazo de madera con el que él se apoyaba. Y pondrás el báculo en la frente del que. y le dijo a la madre del niño: vive Jehová y vive tu alma, que no te dejaré. Él entonces se levantó y la siguió, y Jesse había ido delante de ellos y había puesto el báculo sobre el rostro de qué, pero no tenía voz ni sentido, y así te había vuelto para encontrar a Eliseo, y se lo declaró. Le dijo: Eliseo, no pasó nada. Porque hay veces que en tu vida parece no pasar nada. Jehová te está viendo. Y cuando no parece pasar nada, Jehová va a enviar el varón de Dios. Cuando no parece pasar nada, el varón de Jehová te va a ir a ver.

Y venido Eliseo a la casa, he aquí que el niño estaba. ¿Y tendido sobre qué? Entrando él entonces, cerró la puerta tras ambos y oró a quién. Después subió y se tendió sobre el niño, poniendo su boca sobre la boca de él, y sus ojos sobre sus ojos, y sus manos sobre sus manos. ¿Qué hizo el profeta? Se le acostó encima al muchachito. ¿Sabe por qué se le acostó encima? Para que la unción. ¿Qué dice la escritura que pasó con Elías muerto? Con Eliseo muerto, perdón. Le tiraron un muertecito encima para entejar a Eliseo con el muerto. Y el muerto resucitó. Hello. ¿Hay alguien que está entendiendo esta palabra? Yo me quiero tirar al piso y dar mucha vuelta. ¿Hay alguien que está entendiendo esta palabra? La unción que estaba en Eliseo le pasó lo mismo que a Jesús y la mujer del flujo.

pastor, esto es una locura. ¿Y sabe lo que dice la Biblia? Jesús, rodeado de gente, dijo: alguien me tocó. Porque Jesús sabe para lo que tú le estás tocando. Lo voy a repetir otra vez. El varón de Dios sabe para lo que tú le estás tocando. Lo voy a volver a repetir. El varón de Dios sabe

0: Segunda de Corintios capítulo 2 verso 14 dice: Ibelí, para el hombre las cosas del espíritu le parecen locura. ¿Y cómo es eso? ¿Y qué pasó ahí? Cierra tus ojos y permítele al Espíritu que la palabra que Él te está dando entre a tu vida y penetre y haya vibración divina, y va a resucitar lo muerto y te va a ungir el Espíritu. Se le acostó encima. Le dijo. Yo me imagino, Eliseo, vaya, ¿y qué yo hago aquí encima de este muchacho? Es que yo no puedo ponerle una mano porque a lo mejor no sé si va a resucitar. No sé si tirarle un paño porque no sé si con eso va a funcionar. Como yo estoy ungido de la cabeza a los pies, vamos a tirarme encima completo. Que lo toquen los botones, que lo toque la frente, que lo toquen las manos. Él dijo, las manos con las manos, la frente con la frente y el estómago con el estómago. ¿Qué estás esperando para recibir de Dios? Métete con el ungido. Deja de estar andando con las batatas. Deja de estar andando con los chismosos. Deja de estar andando con los vecinos. Eso que lo único que te están diciendo es: ay, suéltalo. Ese marido tuyo, mira qué incompetente. Esa mujer tuya, mira que esto. Ese hizo hijos tuyos, Dios mío. Que yo no, nunca he sabido cómo son esos chismosos. Yo no he sabido cómo. No. Suelta eso. Hay gente que todos los días tiene una mala noticia. Todos los días tiene una mala noticia. Hay gente que todos los días tiene un chisme. Hay gente que todos los días te lo cancelo y te lo envío todo lo malo para allá. Si lo que yo estoy esperando viene de la honra del varón de Dios, que el varón de Dios me espere, que voy a tocarle el timbre de su casa. Le pasó a Lucía con el profeta Dwight cuando vino. El profeta Dwight con los gavetes sueltos, y la única que dijo algo va a salir de ese gavete fue ella. Y le dijo: profeta, ven acá. Y el profeta predicando y ella majándole los zapatos. Y le dijo: por cuanto tú has, aleluya, amarrado los gavetes a este instrumento, te viene esta palabra. Y le dieron una palabra. Y ella todos los días dice: bendito los gavetes que me tiraron la unción. Hay gente que cree que la unción está en el micrófono. La unción está en los gavetes. Hay gente que cree que la unción está en el piano. No, es una unción especial. La unción está en el servicio. Mientras más bajito, más alto el espíritu te pone. Ay, yo quiero terminar, pero esto es una locura lo que ha pasado hoy. La gente que está en la televisión, no me cambies el canal porque no lo entienda. Suelta a los católicos eso. Suelta al Papa León. Suelta a esa iglesia que no se mueve ni las cucarachas. Vente que el Espíritu está reuniendo a los salvos en esta iglesia. Y este es el principio. Después subió y se tendió sobre el niño, poniendo su boca sobre la boca de él. Cara sobre cara. Y sus ojos sobre sus ojos y sus manos sobre las manos. Y así tendió sobre él y el cuerpo de él. Adelante. El niño entró en qué. ¿En qué? ¿En qué? Ajá, corre. Volviéndose luego se paseó por la casa a una y otra parte. Y después subió y se tendió sobre él nuevamente. O sea que después que se puso encima de él, fue para el cuarto. Fue al baño. Fue a la sala. Sabrá Dios si él estaba allí cancelando conjuros, tirando sales. Sí, porque hay gente que no hace nada. Yo creo en todo. Un día Dios me dijo: vas a comprar eso. Y yo todos los días le iba y le tiraba sal, le tiraba aceite ungido, ¿te acuerdas? Iba con Gaby, mi esposo, y yo: sal, aceite, lo piso. Un día tenía media malta en una lata y cogí la malta y dije: en el nombre de Jesús. Y tiré lo que quedaba de la malta también. Lo que Dios, lo que tenga en la mano. ¿Qué le dijo Jehová a Moisés? ¿Y qué tienes en la mano? Usa lo que tienes. Yo tenía una malta y le tiré la malta y dije: no, el poder no la tiene la malta, el poder la tiene la fe que obró en mí con la malta. Ya veo gente allá comprando malta india. Pastor, únjame la malta, que tengo que ungir al marido con malta. Tengo que ungir la mujer con malta. Olvídese lo que el Espíritu. Ay, santo, continuamos, que estoy tarde. Muchacho. Y fue, y ¿sabe qué hizo? Se puso sobre él. Y el niño estornudó ¿cuántas veces? Claro, revivió. Y el olor de Jesse le hizo estornudar. Digo, muchacho, ¿pero qué es esto? Y el niño abrió sus ¿qué? Entonces llamó él a quién. Y le dijo, llama a la tsunamita. Y él la llamó. Y entrando ella le dijo, toma a tu hijo. Adelante. Ahí, ahí, ahí. Y así que ella entró, se echó a sus pies, se inclinó a tierra y después tomó al hijo y salió. ¿Sabe por qué? ¿Me está oyendo bien? ¿Sabe por qué? Porque hay gente ingrata que después que el varón de Dios le resucite el hijo, se van sin honra. Dígame. Hay gente que después que el Espíritu restauró su matrimonio, que el Espíritu hizo la obra. Eso venía yo hablando con Evelyn. Evelyn me dijo, hay un contaminado por allá que vino a hablarme mal. A su nombre. Un contaminado que vino a decirme una palabrita. Y yo le dije, si me llega a coger en el... Yo le digo, tranquilo. Siempre hay gente que después que tú le resucitas el hijo, se van. Gloria a Dios que eso pase en la iglesia de los gentiles de afuera. En esta hay honra. En esta iglesia hay unidad. En esta iglesia hay honra. ¿Y por qué tanta palabrita linda para el pastor? ¿Y por qué tanta palabrita linda para la pastora? Como si ellos fueran Dios. Porque yo no soy Dios, pero Dios está dentro de mí. Eso es mínimo para lo que uno hace por los hijos. Me debe llevar a comer langosta. ¿Y por qué razón? Mira, en esa iglesia se le da tanta honra al pastor y tanta honra a la pastora y tanto padre espiritual y tanta cosa. Por eso es que esta iglesia, por eso es que en esta iglesia hay unidad. Por eso es que en esta iglesia hay honra. ¿Sabes por qué? Porque después que la tsunamita, el profeta, le sanó al hijo, se postró, le dio honra al varón de Dios y luego se llevó al hijo. ¿Y la honra de quién? ¿Es del pastor o de Dios? La honra es de Dios. Pero el reconocimiento, la honra, la glorificación no es distinto que la honra. La gloria es el poderío de Dios, pero la honra es el poderío de Dios en su instrumento. El verso antes, con esto termino. Verso antes. Y así que ella entró, se echó a sus pies. ¿A los pies de quién? Del varón de Dios. ¿Y se inclinó a qué? Y después tomó a quién. Y salió. Adelante. Eliseo volvió a Gilgal cuando había una grande hambre en la tierra. Muy bien, terminamos ahí. Póngase de pie. ¿Sabe dónde estaba el marido de la tsunamita? Viendo Netflix. ¿Y para qué tú vas para allá? Le decía el marido de la tsunamita. ¿Y qué tú vas a hacer allá? France, Yoito. ¿Sabe qué le dijo el marido de la tsunamita? El viejo, porque la Biblia dice que el tipo era ¿qué? Que mucho viejo hay. ¿Sabe qué le dijo Valentín? ¿Para qué tú vas para allá? ¿Para qué? ¿Sabe para qué ella fue? A resucitar al muchacho. Porque por el viejo lo estuvieran Lo voy a volver a repetir. El marido de la tsunamita no quería que fuera. Pero por el marido, al hijo lo estuvieran enterrando. La tsunamita dijo, tranquila, que yo sé para dónde yo voy. Mi hijo no se va a morir. Dígale que está a su lado, tu hijo no se va a morir. Mamá, papá, tu hijo no se va a morir.
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0: Y la Biblia dice que cuando en Egipto había guerra y maldición, en Gosén había protección y bendición del Espíritu y de Jehová. Alguien adora a Dios con esa palabra, se va a cuidar a ti y a los tuyos. Y dice la Biblia, caerán a mi lado 1,000 y 10,000 a mi diestra, y a mí no.

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Denle la oportunidad de ser parte de la historia, caballero. Helo ahí. Ser parte de la historia, poder estar en un LP número 100 del maestro Tito Puente. Sinceramente me puedo morir ahora mismo, ¿verdad que sí? Es la cosa. Y tengo la oportunidad de que precisamente el tema que grabé con el maestro Tito Puente en este LP es una composición de un gran puertorriqueño, del señor Perín Vázquez, arreglo el señor Ney Santos, con el maestro Tito Puente, Déjame Soñar, y dice así.

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